hacerse con pequeñas tareas cotidianas. Ordenar juntos los juguetes, preparar la mesa o construir algo con bloques son oportunidades para aprender a cooperar. Cuando niñas y niños participan en estas actividades, comprenden que sus acciones tienen valor dentro de un grupo. Los adultos cumplen un rol clave al modelar actitudes de respeto y diálogo. Frases como "lo hacemos juntos" o "¿qué idea tienes para resolver esto?" invitan a pensar y actuar en colaboración. A través de estas experiencias, niñas y niños desarrollan habilidades sociales que serán fundamentales para su vida escolar y comunitaria. Aprenden a negociar, a considerar otras perspectivas y a sentirse parte de algo más grande. Colaborar no se enseña con discursos, se aprende viviendo experiencias compartidas. Esto es todo, hasta otra oportunidad.

Esta canción se la quiero dedicar a todos los latinoamericanos que se encuentran aquí en esta sala hoy. Desde lo más profundo de mi corazón, a todos los televidentes que nos están viendo desde Latinoamérica, que se transporten a sus barrios, a sus calles, a sus raíces, los olores de sus países, y que la sientan aquí en el pecho. 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

0: Gustavo Dudamel.
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2: Es la hora 20, 12 minutos.

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1: Es la hora 21, 12 minutos.

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1: Es la hora 21, 47 minutos.

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Hola, les habla la profesora Ana Mojica de la Universidad de Los Lagos. ¿Sabías que la comunicación es una de las habilidades más importantes para el desarrollo infantil? Desde los primeros años, niñas y niños aprenden a expresar ideas, emociones y necesidades a través del diálogo cotidiano. La comunicación no se limita a hablar. También implica escuchar, interpretar gestos y comprender a otras personas. Conversar en familia

0: lenguaje y el pensamiento. Las habilidades comunicativas se construyen con cada interacción cotidiana. Hablar, escuchar y dialogar son prácticas que preparan a niñas y niños para relacionarse con otros y participar activamente en la sociedad. Esto es todo, hasta otra oportunidad.
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0: Shahrazad. Gracias.
1: Gente de Zona.
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Es la hora 23. Un minuto.

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3: Es la hora 23:50.

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0: Hola, les habla la profesora Ana Mujica de la Universidad de Los Lagos. ¿Sabías que la creatividad comienza a desarrollarse desde los primeros años de vida? En la primera infancia, niños y niñas exploran el mundo a través del juego, la imaginación y la curiosidad. Cuando juegan, imaginan situaciones, crean historias y transforman objetos cotidianos en nuevas experiencias. La creatividad no requiere materiales sofisticados ni juguetes complejos. El espacio para imaginar, explorar y probar ideas son suficientes para estimular esta habilidad. Cuando niñas y niños tienen libertad para experimentar, descubren nuevas formas de pensar y resolver situaciones. El juego libre es una oportunidad para experimentar sin miedo a equivocarse. Cuando los adultos permiten que niñas y niños inventen soluciones y creen sus propias historias, están fortaleciendo su capacidad de pensar de manera flexible y encontrar distintas maneras de resolver un problema. En lugar de dirigir el juego constantemente, es importante observar y acompañar. Preguntar qué están construyendo o qué pasará después invita a seguir desarrollando la imaginación y a expresar sus ideas con mayor confianza. La creatividad es una habilidad clave para enfrentar desafíos futuros porque permite adaptarse, buscar soluciones y proponer nuevas ideas. Esto es todo, hasta una próxima oportunidad.
1: Es la hora 0:04.

0: mando un saludo para toda nuestra banda que está con nosotros esta bonita mañana. Vamos a mandar un saludo para toda la banda, para la Lori, para la Felipa, para la Ricarda, para el gordo, el Pecas.
1: Es la hora 0:20.

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1: 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Doble F, Forastero Fernández, Huachaca Swing Records.

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0: Hola, les habla la profesora Ana Mujica de la Universidad de Los Lagos. ¿Sabías que? El pensamiento crítico también se desarrolla desde la primera infancia. Niñas y niños comienzan a aprender a pensar cuando exploran, comparan y buscan soluciones a situaciones cotidianas. Armar un rompecabezas, construir una torre o intentar abrir un recipiente son ejemplos simples de resolución de problemas. En estos momentos es importante permitir que intenten distintas estrategias antes de intervenir. Cuando los adultos resuelven todo rápidamente, se pierde una oportunidad valiosa de aprendizaje. Preguntas como, ¿cómo podríamos hacerlo? ¿O qué crees que pasará si probamos de otra forma? Estimulan la reflexión. El pensamiento crítico se fortalece cuando niñas y niños pueden observar, probar y evaluar resultados. Cada intento les ayuda a comprender mejor cómo funcionan las cosas. Acompañar estos procesos con paciencia y confianza les enseña que pensar es parte natural del aprendizaje. En la vida cotidiana existen muchas oportunidades para desarrollar esta habilidad. Aprender a pensar es un proceso que comienza desde los primeros años. Cuando acompañemos sus preguntas y descubrimientos, estamos fortaleciendo su curiosidad y su capacidad de comprender el mundo. Esto es todo. Hasta otra próxima oportunidad.
1: Es la hora 3, 5 minutos.

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0: Es la hora 4:44.
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0: saludo para toda nuestra banda que está con nosotros esta bonita mañana. Vamos a mandar un saludo para toda la banda, para la Lori, para la Felipa, para la Ricarda, para el gordo, el Pecas.
1: Es la hora 5:26.

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Hola, les habla la profesora Ana Mojica de la Universidad de Los Lagos. ¿Sabías que la negociación también se aprende en la infancia? Cuando niñas y niños juegan juntos, a veces surgen desacuerdos sobre turnos, materiales o reglas del juego. Estos momentos son oportunidades para aprender a dialogar y buscar acuerdos. En lugar de resolver el conflicto inmediatamente, los adultos pueden acompañar el proceso preguntando qué ocurrió y qué soluciones podrían funcionar para ambas partes. Frases como, ¿cómo podemos resolver esto? ¿O qué idea tienen para compartir? Invitan a reflexionar. Aprender a negociar implica escuchar al otro, expresar necesidades y considerar diferentes puntos de vista. Estas habilidades fortalecen la convivencia y el respeto mutuo. La infancia es un momento ideal para practicar estas experiencias en un ambiente seguro. Con apoyo y orientación, niñas y niños descubren que los conflictos también pueden transformarse en oportunidades para aprender y convivir. Aprender a dialogar y a llegar a acuerdos desde pequeños fortalece habilidades sociales que acompañarán a niños y niñas durante toda la vida. Estas experiencias tempranas también les enseñan a reconocer que las diferencias pueden resolverse mediante respeto y la cooperación. Esto es todo. Hasta una próxima oportunidad.

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4: Es la hora 8:01.

0: Plantéatelo así.
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1: Estaba leyendo sobre una técnica llamada autoconversación, y parece realmente interesante para ayudar a los niños a desarrollar su lenguaje.
2: Autoconversación, no estoy segura de qué significa exactamente.
3: Yo sé de qué trata. Es cuando narras en voz alta lo que estás haciendo, viendo, escuchando o también sintiendo. Es una forma de exponer a los niños al lenguaje hablado sin esperar que estos respondan. Ellos solamente te tienen que escuchar.
1: Exacto. Lo bueno es que puedes hacerlo en cualquier momento, incluso mientras juegas con ellos. Por ejemplo, podrías decir: mira, le estoy poniendo el vestido a la muñeca. ¿Ves? Le estoy poniendo su vestido.
2: Ah, ya entiendo. Entonces, no es solo en el juego, ¿verdad? ¿Podría hacerlo en otros momentos del día?
3: Sí, claro. Puedes incorporarlo en tu rutina diaria. Por ejemplo, cuando estés lavando los platos, podrías decir: estoy lavando los vasos, después lavaré los platos y al final, los cubiertos.
1: Lo importante es que el niño escuche y se familiarice con las palabras y las estructuras del lenguaje sin presión.
2: ¡Qué interesante! Me gusta que sea algo tan natural y fácil de integrar en nuestras actividades diarias.

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0: Es la hora 8:47 minutos.
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0: Hola, les habla la profesora Ana Mujica de la Universidad de Los Lagos. ¿Sabías que la colaboración comienza a desarrollarse desde los primeros años de vida? En la primera infancia, niñas y niños aprenden a convivir y trabajar con otros a través de experiencias simples del día a día. Colaborar no significa solo compartir juguetes, sino aprender a esperar turnos, escuchar ideas y compartir en actividades comunes. En casa, estas habilidades pueden fortalecerse con pequeñas tareas cotidianas. Ordenar juntos los juguetes, preparar la mesa o construir algo con bloques son oportunidades para aprender a cooperar. Cuando niñas y niños participan en estas actividades, comprenden que sus acciones tienen valor dentro de un grupo. Los adultos cumplen un rol clave al modelar actitudes de respeto y diálogo. Frases como "lo hacemos juntos" o "¿qué idea tienes para resolver esto?" invitan a pensar y actuar en colaboración. A través de estas experiencias, niñas y niños desarrollan habilidades sociales que serán fundamentales para su vida escolar y comunitaria. Aprenden a negociar, a considerar otras perspectivas y a sentirse parte de algo más grande. Colaborar no se enseña con discursos, se aprende viviendo experiencias compartidas. Esto es todo, hasta otra oportunidad.
1: Es la hora 9:04.

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peatones, héroes anónimos de la ecología. El error consistió en creer que la Tierra era nuestra cuando la verdad de las cosas es que nosotros somos de la Tierra. Francamente no sé qué decirles, estamos al borde de la Tercera Guerra Mundial y nadie parece darse cuenta de nada. Si destruyen el mundo, ¿creen que yo voy a volver a crearlo? Buenas noticias, la Tierra se recupera en 1 millón de años, somos nosotros los que desaparecemos. Nicanor Parra. A continuación, el psicólogo Fernando Valenzuela compartirá su texto para el electivo de Ecología Relacional.

La trama, valores de cambio, ideas al aire sobre el convivir y otras refracciones para el curso electivo Ecología Relacional, capítulo 3. La emocionalidad de las palabras, la ética que sus significados expresan, la coherencia que ese significado supondría en el hacer, el sentido que nos invita a seguir, son cuestiones que uno espera existan cuando se plantea esto de la ecología, o cualquier otro posicionamiento que uno asuma como propio y que en conciencia crea que es un camino a seguir. Porque hablar de ecología profunda, o hablar de la ecología profunda que aquí hemos planteado, implica de todas maneras y sobre todo un ámbito valórico para el ser humano, valores que fundamentan una transformación social y en consecuencia, con el enfoque de este curso, una transformación para nuestra existencia relacional. Valores para el cambio social, no valor de cambio, como señalan las economías. Si nuestra psiquis está centrada en el control, el poder, el sometimiento como modo fundamental de relacionarnos, como planteaba Humberto Maturana, sin duda que la expresión de ese control requiere que el otro se someta, requiere del abuso y el menosprecio. Claramente, nada de esto es consecuente a la hora de hablar de sustentabilidad y de sellos verdes. Nada de esto estaría en consonancia con aquello que fundamentaría un enfoque solidario del mundo y de sus relaciones. Ya Maturana decía que nosotros, los seres humanos, pertenecemos a un linaje que se constituye en la conservación de un espacio de convivencia en el mutuo respeto, en el amar, en el cual ha ido surgiendo este vivir que bajo ciertas circunstancias, que para Maturana son accidentales en la historia, pero para mí son propias de la historia humana, han producido pérdida de confianza en el mundo natural, búsqueda del control, apropiación, guerra y otros etcétera. No es solo un dicho el ser ecológico, sino que implica un decir ético. Esto es, que nos importe lo que producimos en otros, con lo que hacemos, de que las cosas que hacemos no dañen a otros o al entorno. La persona no ética, dice el autor, sería la negación de lo ecológico. La persona no ética sabe lo que hace, pero lo oculta de alguna manera. Hablamos mucho de transparencia y poco de honestidad, planteaba Maturana. De ahí que Fridtjof Capra enfatice en que el solo cambio de percepción y de nuestros modos de pensar no resulta suficiente para entender y vivir en diálogo con el paradigma ecológico. Se vuelve del todo relevante entonces una nueva dimensión no solo de nuestras percepciones y modos de pensar, sino también de nuestros valores. Pensarnos y vivirnos relacionalmente desde lo profundamente ecológico sería entender que debemos pasar de la asertividad a lo integrativo, de lo racional a lo intuitivo, de lo analítico a lo sintético, de lo reduccionista a lo holístico, de lo lineal a lo no lineal, de la expansión a la conservación, de la competición a la cooperación, de la cantidad a la calidad, de la dominación a la asociación. Cabe señalar que ninguna de estas posiciones es intrínsecamente buena o mala, pero el enfatizar desproporcionadamente una en detrimento de otra nos llevaría al desequilibrio. Como señala Capra en La trama de la vida, si contemplamos desde esta perspectiva nuestra cultura occidental industrial, veremos que hemos enfatizado las tendencias asertivas a costa de las integrativas. Y hoy, el culto a la asertividad lo hemos llevado muy lejos, en tiempos donde cada vez más creemos que la solución para una mejor comunicación es la asertividad y la eficacia, y así lo exigimos. Y ojo, que el poder, en el sentido de la dominación sobre los demás, es asertividad excesiva. Y ya que hablamos de poder, ¿existe otra clase de poder más consecuente con el paradigma ecológico que aquí se propone, o el poder en tanto jerarquías es el único que existe? Los ecologistas profundos dirían que habría que dejar de pensar en jerarquías y pasar a pensar en red. Red, otro concepto que en las últimas décadas se ha utilizado por demás en cada ámbito de las acciones gubernamentales. Las profundizaremos sin duda, pero por ahora sigamos en esto de la ética de la ecología, en definitiva una invitación a la responsabilidad ecológica.

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1: Es la hora 9:37 minutos.

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1: Es la hora 10:16.

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1: Hola, estaba buscando formas para favorecer el lenguaje en niños y encontré la expansión gramatical.
2: Hola, ¿te refieres a cuando los padres completan o expanden lo que dice el niño?
1: Exactamente, es lo que algunos autores llaman como expansión gramatical. Por ejemplo, si un niño dice perro casa, el adulto podría responder: sí, el perro está en la casa. De esta manera, el adulto añade elementos gramaticales y semánticos que hacen que el enunciado sea más completo.
2: ¡Qué interesante! Eso suena como una forma muy efectiva de enseñar lenguaje a los niños. ¿Y esto realmente ayuda a los niños a mejorar su forma de hablar?
1: Sí, se ha observado que el uso de esta estrategia aumenta la probabilidad de que el niño imite espontáneamente al menos una parte de la expansión que hace el adulto. Sin embargo, es importante destacar que el objetivo principal no es que el niño imite, sino que se le presente un modelo de producción lingüística mejorada.
2: ¿Y esto a qué edad se puede practicar?
1: Es recomendable practicarla entre los 2 y 3 años de edad, ya que es una etapa clave para el desarrollo del lenguaje.
2: Me parece una técnica valiosa, especialmente para trabajar aspectos morfosintácticos en el desarrollo del lenguaje de los niños.
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4: Es la hora 10. 34 minutos.

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0: 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Despertaste y le diste vuelta a mi universo. Ahora se llega a la cima, bajando por la sierra. La tierra ya no gira, tú giras por la tierra. En la guerra se dan besos, ya no se pelean hoy. Las gallinas mugen y las vacas cacarean. Las lombrices y los peces pescan los anzuelos. Se vuela por el mar y se navega por el cielo. Crecen flores en la arena, cae lluvia en el desierto. 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
1: Y ese sueño es seguro y así se reproduce. 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

0: Hola, les habla la profesora Ana Mujica de la Universidad de Los Lagos. ¿Sabías que la comunicación es una de las habilidades más importantes para el desarrollo infantil? Desde los primeros años, niñas y niños aprenden a expresar ideas, emociones y necesidades a través del diálogo cotidiano. La comunicación no se limita a hablar, también implica escuchar, interpretar gestos y comprender a otras personas. Conversar en familia es una de las mejores formas de fortalecer esta habilidad. Preguntar cómo estuvo el día, comentar lo que están haciendo o escuchar con atención lo que niñas y niños quieren contar fomenta su confianza para expresarse. Cuando los adultos muestran interés genuino por lo que dicen, les enseñan que su voz es importante. Esto fortalece la seguridad personal y el deseo de participar en conversaciones. También es importante permitir que expliquen sus ideas, incluso cuando todavía están aprendiendo a organizar sus palabras. Dar tiempo para expresarse y responder con paciencia ayuda a ampliar el lenguaje y el pensamiento. Las habilidades comunicativas se construyen con cada interacción cotidiana. Hablar, escuchar y dialogar son prácticas que preparan a niñas y niños para relacionarse con otros y participar activamente en la sociedad. Esto es todo, hasta otra oportunidad.
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2: Hola, ¿cómo está? Bienvenida, bienvenido a este quinto capítulo ya de su programa Diálogos Inclusivos. Vamos avanzando en el tiempo con invitadas, invitados, y siempre contentos a través del 107.5, su radio Universidad de Los Lagos, y estas pantallas de ULAGOS TV que hacen posible este trabajo junto a nuestros amigos de Cafetería Magna. Y cómo no decirlo, y junto, por supuesto, teniendo el honor de compartir con mi compañera Ivania Escudero. ¿Cómo estás, Ivania?
3: Muy bien, Marcelo. Empezando acá contenta, con un rico cafecito. Estaba ahí modelando a la cámara. Pero contenta. Siempre contenta de grabar un nuevo capítulo en este tan bonito programa.
2: Claro, porque imagínate lo que partió como con una iniciativa de, siempre con un fin decidido de generar una cultura, un proceso del que todos seamos parte, y no un chispazo de eventos, como generalmente se suele hacer respecto a este tema de la inclusión, y cómo se ha ido avanzando. Y recordar que Ivania es psicóloga, es la encargada de inclusión laboral acá en la Universidad de Los Lagos, y además lo más importante, que siempre lo señalo, cuando una persona tiene las competencias, la capacidad, el poder comunicarla, porque ¿qué sería, sí, Ivania, que tú estuvieras en tu oficina? Ay. Trabajando, sí, trabajando fuertemente, pero sin poder hacer esto.
3: No, sí, tienes razón.
2: Para mí siempre un agrado estar junto.
3: Ay, muchas gracias. Y destacar un punto importante, que es cultura, y la cultura no es un chispazo, como decía Marcelo, sino que es algo que se construye todos los días. La idea es llegar justamente, no sé si es algo que se llega tan fácilmente, pero es un camino el tema de la inclusión, y espacios como este son súper destacados, el tema de que nos den el espacio de poder conversar, de comunicar y de concientizar sobre distintos temas, se agradece muchísimo.
2: Así es.
3: Y respecto a esto mismo, Marcelo, quisiera presentarte aquí y presentarle a todos los que nos están viendo y escuchando a Valesca Judith Barrientos Barrientos. Ella es terapeuta holística, madre cuidadora e instructora de yoga de, en realidad, varias poblaciones, niños, adolescentes, adultos, pero también con experiencia en personas en situación de discapacidad. Bienvenida, Valesca.
4: Gracias.
2: Bienvenida.
4: Gracias.
3: Valesca, ¿cómo estás hoy día?
4: Bien, bien, emocionada también.
3: Maravilloso. Sí. Oye, Valesca, me gustaría saber un poquito de ti, de, del, de tu camino que has ido viviendo, tú eres madre cuidadora de una persona en situación de discapacidad, ¿no?
4: Sí, bueno, tengo 3 hijos.
3: ¿Ya?
4: Ya, me tocó, estaba trabajando, y mi segunda hija con discapacidad intelectual severa. Ya igual te está dentro del espectro autista.
3: Ahí tuvo una combinación de dos temas igual importantes, ¿no? La condición del espectro autista y la discapacidad intelectual severa.
4: Sí, que se notó de muy niñita, al año de vida, el control del año. Uh-huh. Ya la pediatra nos dijo, algo pasa, neurólogo. Y ahí empezó todo, hasta que llegó la decisión de que había que dejar de trabajar, había que cuidarla. Y eso me costó harto. Me costó tomar esa decisión y ahí empezó, y yo lo agradezco. Estuve un momento de mi vida enojada con esa neuróloga que me exigió dejar de trabajar. Mm-hmm. Que había un medicamento que había que empezar a darle para ver si lograba conexiones neuronales, porque supuestamente ya pasó por mucho diagnóstico. Entonces, una gota más, una gota menos era muy importante en... Así que me tocó dejar de hacerlo, y bueno, y gracias a eso, gracias a aquello, puedo conocerla, y ojalá también ayudar, porque la discapacidad intelectual es una exigencia mental muy fuerte, ¿ya? Yo no voy a negar, uno pasa por depresión, tú tienes que cuidar mucho tu estado de ánimo, porque... La discapacidad física sí duele, tú ves, ¿no es cierto? Es muy conmovedora. Uno lo puede ver con la Teletón.
3: Exacto.
4: Pero la discapacidad mental es muy fuerte, no hay un manual. Tú puedes ir a la urgencia por alguna crisis fuerte, pero nadie te va a dar el tip que necesitas. Entonces, el conocimiento con la persona que está frente tuyo, sea niño, sea adulto, es muy importante.
3: ¿Cómo se llama tu hija?
4: Pía Fernanda.
3: La Pía. ¿Cómo ha sido este camino de ser como madre cuidadora de Pía específicamente, con todo lo que nos has ido comentando? Como, cuéntanos de algún momento que hayan pasado juntas, lo que puedas destacar.
4: Bueno, me emociono un poco porque recordarlo ha sido fuerte, uh-huh. Muy incomprendida, hasta que le toca de repente a alguna persona verlo o ir a mi casa y quedarse con ella cuidándola. Y te das cuenta que no es tan amoroso despertar a las 3, 5 de la mañana. ¿Ya? Me dan ganas de hablar, de decir las cosas más bonitas, pero también es muy difícil. ¿Ya? Estamos rodeados de esto de que es lindo, una persona con discapacidad vino a ti.
3: Como romantizando todo
4: esto.
3: Porque
4: tú eres una persona de luz y bla, bla,
2: como
4: bla.
2: Que llegó un ángel.
4: Como llegó un ángel a tu vida, y tú los primeros años de vida incluso... A veces, hasta hace poco, dices, ¡ay, qué ángel me tocó a mí! Mm-hmm. ¿Ya? Pero es porque es muy difícil. La Pía tiene trastorno del sueño, trastorno sensorial, trastorno alimenticio. No se queda atrás con los trastornos. Entonces, tú vas viendo un avance. Yo ahora digo, ahora escondo la comida porque ahora se quiere comer todo. Mm-hmm. ¿Ya? Pero muy difícil, yo creo que lo más difícil ha sido el trastorno del sueño para nosotros como familia, para seguir trabajando. ¿Ya? No es fácil, no sé, pues ella se durmió a las 9, 10 de la noche y despierta a las 3 de la mañana como si nada. Más chica, ella con 2 horas quedaba súper bien. Ella dormía 2 horas y seguía su ritmo con una hiperactividad impresionante.
2: ¿Cuántos años tiene ella?
4: Va a cumplir 15, tiene 14 años. Tiene 14 años.
2: Bueno, tomándome de esa edad, son 15 años que... tu vida y la de tu familia se transformó.
4: Sí, claramente.
2: Bueno, y por eso mismo primero agradecerte, yo creo que también las auditoras, los televidentes, porque al verte emocionada es un testimonio tan personal, y que lo quieras compartir ya es, yo diría, de parte tuya, es un sentido social grande poder compartir esto. ¿Y por qué lo digo? Porque justamente, ¿cierto, Ivania? El tratar de tener esto de la cultura de la inclusión significa

0: Más allá de que eres madre, pero ¿dónde estuvo la fuerza y la luz?
1: Comprometerse. Desde el momento que busqué que alguien me dijera que no deje de trabajar. Y llegó el momento, ya tengo que hacerlo, y dije, y me comprometí a mí misma y dije, este va a ser mi trabajo.
2: Fue una fuerza interior
1: Una
2: también, ¿no?
1: fuerza, este va a ser mi trabajo y necesito hacerlo de la mejor manera posible, ¿ya? Así como cuando quería trabajar, o cuando tú te propones, ¿no es cierto? O una disciplina, lo que sea, te digo, ya tengo que dar todo de mí para esto y lo voy a hacer. Pero la fuerza en ese momento fue porque estaba toda la adrenalina. Yo los primeros 6 meses era como que estaba de vacaciones en la casa y cuidando y con mi hija mayor, que en ese entonces tenía 6, 7 años, la Antonia. Y de repente te llega y la fuerza viene no, muy lentamente, ¿ya? ¿Qué fuerza me daba mi hija mayor? Tenía que levantarme sí o sí para despertarla para que vaya al colegio, aunque yo no haya dormido, o recién me había quedado dormida a las 6 de la mañana y justo a las 7 sonó mi alarma. No quiero dar pena, pero es así la realidad.
0: Sí, pues queremos
1: Es
0: la realidad
1: así.
0: que se vive, que no se
1: Sí.
0: ve.
1: Hasta que llegó a mi vida, tuvo cumpleaños la Antonia, cumplió 8 años, ella tenía 2 años, iba a cumplir los 3. Y en esa casa de cumpleaños, la dueña era instructora de yoga. Y yo andaba buscando hacer algo porque ya tenía todo mi cuerpo rígido, no me podía ni lavar el pelo, era dolor articular impresionante, muchos exámenes médicos, vértigo, pasé.
2: El estrés, la
1: Uf.
2: depresión, me imagino que pasaste en ese
0: El cuerpo
2: momento.
0: absorbió todo el
1: Vértigo,
0: estrés.
1: mareada y quedaba tirada. Y yo dije, no, yo tengo que hacer algo, voy a ir a Zumba o algo que,
2: Para moverse.
1: porque yo soy muy hiperactiva, me gusta mucho moverme y hacer muchas cosas a la vez. Y no, pero prueba yoga. Probé yoga y aquí estoy y me quedé. Y fue como lo que andaba buscando, reencontrarme, sentir que estaba viva, de que no porque no por llevar la parte social, como llegaban de repente familiares a mi casa y me decían, oye, fuiste al restaurante nuevo. Oye, ¿conociste el nuevo spa? Y yo así como sin dormir, disculpe que lo diga tan vulgarmente, sin poder cortarme las uñas,
2: Cosas
1: sin
2: básicas.
1: poder bañarme. ¿Y qué voy a saber de moda, de restaurantes que están vigentes? Y entonces como que iba en paralelo viendo una realidad que no era la de mi alrededor.
2: Claro, te estás como alejando un poco
1: Entonces uno
2: socialmente.
1: se aleja socialmente porque uno se cuida. Uno se cuida, ya no podemos hacer cumpleaños o en ese entonces de 2, 3 de la mañana y que todos se queden festejando porque yo ahí estresada que no me despierten a la pía porque todos se iban y la pía despertó. Entonces llegué al camino de conocerme, de aceptar, ¿ya? El yoga me enseñó a aceptar lo que tenía enfrente.
2: Valesca, antes de la llegada de Pía, tú decías que trabajabas en algo. ¿En qué trabajabas?
1: Administrativa. En una empresa agrícola acá en la zona.
2: Algo muy distinto a lo que te
1: Sí.
2: estás dedicando hoy día, como
1: Sí.
2: administrativa, trabajo de escritorio, ese tipo de pegas en una empresa agrícola más encima, ¿no? Y ahora el cambio a dedicarte a lo que es el yoga, que es un amplio mundo en realidad. Sé que hay distintos tipos de yoga, como dices tú, te ha ayudado muchísimo en muchos aspectos de tu vida. ¿En qué aspectos de tu vida, por ejemplo, ha impactado todo esto del yoga, aparte del tema social?
1: En valorarme, en respetarme, en decir que no puedo asistir, en que ver dónde mi tiempo, con quién lo dedico, porque obviamente siempre sentía que en mi casa mi tiempo es tan valioso, ¿ya? O sea, no es que mi ego haya subido, pero así lo veo. Es tan valioso mi tiempo en mi casa, que todavía se necesita tanto. Que tengo que ver con quién voy a compartir mi tiempo. Entonces, ese autoconocimiento que me ha dado el yoga y la pía ha sido muy valioso. Muy, muy valioso. No sé qué hubiera sido sin eso.
2: Claro, sería una vida totalmente distinta
1: Sí,
2: probablemente.
1: estaría llena de pastillas en mi cuerpo, tratando de moverlo,
0: Sí.
1: tratando.

0: de moverlo con mucho dolor.
1: Y que sería lo más perjudicial al final. ¿Cómo podríamos explicarle a la ciudadanía qué significa esto de lo que tiene tu hija en términos de qué no puede aprender, qué puede aprender, cómo está su nivel de aprendizaje en general o cuáles son los límites con ahora casi 15 años?
2: Como espía.
1: ¿Cómo se siente eso en términos cognitivos?
2: A ver, si uno la compara con niños de su edad, ella tiene una discapacidad del 87%, o 90%, algo así. Ahora último subió, ¿ya? Como que cada vez que va creciendo, va subiendo en la credencial de discapacidad. Y ahí tú te das cuenta el retraso significativo que tiene. Uh-huh. ¿Ya? Pero ella es una niña que aprende muy fácil. Ella es muy rápida. Sí, yo creo que el no tener lenguaje verbal...
0: ¿Ya?
2: Eso hace que todo sea más difícil. Los cambios de profesores, ¿ya? Cambio de especialistas, de sus terapias, todo eso se perjudica, ¿ya? Entonces, por ejemplo, ahora ella está en una escuela especial. Está en la escuela Ana Aichele. Y fue muy enriquecedor llegar ahí. Tú siempre le hicimos el quita a las escuelas especiales porque es muy crudo ver. A veces yo siempre digo, tanto que se quejan de la rodilla, del codo, vayan a pararse afuera de la escuela especial Ana Aichele y vean la sonrisa con que salen los niños, cómo llegan a su escuela, cómo se van a sus casas. Y tú quejándote por, no sé, porque no me tomé mi café a las 10 de la mañana. ¿Ya? Se me fue ahí la idea.
1: ¿Y en qué curso está ella?
2: En séptimo. Ha repetido algunos cursos, yeah. Pero aprende súper rápido. Lo que uno tiene que tener es que ella la acostumbré a ser muy de piel. Te enseñan siempre a que a cada logro hay un premio de por medio. Entonces yo a ella la enseñé en que cuando ella hace algo bien, la abrazo y la beso. Mm. Entonces, porque te enseñan de niña que tiene que haber estímulos, claro, sensoriales de por medio. Uh-huh. Entonces...
0: Valesca, ahí comentarles un poco, contextualizarlos a los que nos están viendo, Marcelo, no me acuerdo si te conté o no, pero a Valesca yo la conocí en una actividad que organizó la Oficina de la Discapacidad en Osorno, y uno de los temas que fueron súper interesantes realmente fue el cómo el ser cuidadora, ser instructora de yoga se asocia también con la regulación emocional y conductual de tu hija y las herramientas que puedes ir utilizando, sobre todo en una persona que puede presentar más desafíos como el tema de no ser una persona verbal. Cuéntanos un poquito, quizás un poco de lo que conversaste ese día, pero ¿cómo lo haces tú en este caso específico?
2: Que por lo general cuando hay una desregulación, porque hay crisis, ya... fuertes, siempre estamos exigiéndole a la persona que está al frente tuyo, sea niño, sea adulto, que se calme, y tú vas como... Pero para que se produzca realmente esa calma que necesitemos, que se conecte un poquito, la persona que está frente tiene que estar calmada. Tiene que tener una actitud de querer realmente que esa persona... baje un poco, se conecte, y a veces no resulta, como a mí no me resultó con Pía muchas veces, y sobre todo ahora cuando es grande. Entonces, saber los intereses, yo a Pía la regulo con una canción que a ella le gusta, y más que regularla inmediatamente, ya le cambio el foco y me logra mirar, y yo logro acercarme de a poco con una simple canción. Y la abrazo, trato de calmar, trato de entender por qué vino, qué pasó. ¿Ya? A veces es eso, es como esa contención. Uno necesita entregar contención. Y si yo estoy con miedo de que me va a pegar, de que me va a empujar, la persona lo va a sentir.
1: Claro.
0: Claro. Y a veces ese tipo de cosas que uno podría verbalizar, como me duele algo, me dijeron esto, pasó esta situación, en una persona que no se expresa de forma verbal debe ser muy distinto también.
2: Tú aprendes a ver la mirada.
1: Y tengo dos preguntas antes que se nos vaya el tiempo. ¿Cómo es la relación con las hermanas? ¿Son hermanas?
2: Tengo dos hijas y un hombre. Sí.
1: Ya, la relación con los hermanos, hermanas. Y la relación con los compañeros, compañeras.
2: La relación con los... Tiene harta diferencia de edad, Pía, con el más chiquitito, son 10 años. Ya. A ella le costó mucho. por el trastorno auditivo, entonces el hermano llorando para ella fue muy difícil, ¿ya? Pero así ahora tolera a los bebés. Con la hermana mayor tuve ahí el privilegio de tener una hermana muy protectora, que perdonó todo lo que la pía le rompió y le dañó. Y así ella también fue capaz de en su colegio ser una mirada distinta para todos los niños que llegaban con diferentes condiciones a su colegio. Y Pía con sus compañeros de curso lleva 2 años con estos, con los niños. Ella no va a llegar a la casa a decirme quiero juntarme con alguien. No. Es súper difícil. Solo sé que la profesora me cuenta que ella tiene muy buena relación con su compañero. Es muy cariñosa, se acerca, abraza. Más que más allá de eso.
1: ¿Cuáles son las proyecciones en términos médicos y de persona para ella?
2: Que ser lo más autovalente posible. Ya con Pía hemos logrado comunicarse con imágenes, que me salvó la vida. Así que si alguien tiene
0: los pictogramas,
2: los pictogramas me salvó la vida. Bajó mucho la ansiedad. Comunicador, los tableros de comunicación aumentativa son buenísimos. Lo malo es que ningún colegio se hace cargo, ninguna profesora te dice si algo pasa con el iPad, o se cayó, se rompió, nadie se hace responsable. Entonces, como hablábamos delante un poquito, la inclusión llega
1: hasta ahí nomás.
2: Si no hay una ley, un artículo de por medio, y eso es lo que me duele. No,
1: o sea,
2: la empatía del ser, la empatía del ser humano lamentablemente funciona bajo una ley.
1: Así.
2: Eso.
0: Así es, justamente, Valesca. Estoy muy de acuerdo, en realidad. Como que de repente las ciertas políticas deben irse ajustando, o ciertas políticas internas muchas veces deben ajustarse a cada caso. Es muy cierto. Valesca, muchas gracias por tu tiempo. Llegamos al final de este capítulo. Siento que pasó volando.
2: Sí.
0: Creo que hoy día tuvimos una entrevista muy cercana, muy real.
2: Gracias.
0: Muy emotiva y creo que súper clara respecto a una experiencia sin romantizarla necesariamente, sino que, como decía, como cercana, real. Creo que, sinceramente, y de acuerdo a las experiencias que he escuchado en muchos espacios, de repente faltan estas conversaciones para que la gente también pueda sentirse como parte de algo, sentirse menos sola, tal vez, ¿no? Como que finalmente no solamente me pasa a mí todo esto. Así que muchas gracias.
1: Y yo quiero agradecer nuevamente porque realmente me llegó al corazón este testimonio y esperamos que a usted también, porque el ser humano es de emociones. Y si no llega por la emoción, o tal vez llegando por la emoción vamos a tener este sentido de empatía y cultural más grande. Así que gracias por este testimonio tan personal, pero con muchas luces y herramientas para entregar, que nos entregaste.
0: Exactamente. Así que eso, estamos listos entonces, agradeciendo nuevamente a Cafetería Magna que nos acompañó de nuevo, muy agradecidos también, en cada capítulo está con nosotros. Espero que nos vean en otro capítulo, espero estén muy bien. Chao, chao.
1: Chao, gracias, chao, chao.
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1: Es la hora 11:31 minutos.

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1: Hola, hoy quiero hablarte sobre un concepto clave en el desarrollo del lenguaje infantil llamado madresía.
2: Claro, pero dime, ¿qué es exactamente?
1: Es cuando los adultos modifican su forma de hablar con niños pequeños, casi de forma instintiva. Usan un tono de voz más alto, un ritmo más lento y repiten frases cortas y claras. Esto facilita que el niño entienda y aprenda el lenguaje.
2: ¿Y desde cuándo es recomendable utilizarla?
1: Desde el nacimiento hasta los 3 o 4 años. Los bebés son muy receptivos a los sonidos y la madresía les ayuda a captar el lenguaje desde muy temprano. A medida que crecen, les ayuda a ampliar su vocabulario y entender mejor las oraciones.
2: ¿Y después de los 4 años no se puede utilizar?
1: Para ese entonces, los niños ya comprenden frases más complejas, así que la madresía se usa menos. Sin embargo, los adultos siguen adaptando su lenguaje según el desarrollo del niño.
2: Ok, pero ¿me puedes dar un ejemplo?
1: Claro. Imaginemos que un niño ve un perro. Un adulto podría decir, ¡mira, el perrito! ¿Ves el perrito? ¡Qué bonito el perrito! La repetición y la simplicidad ayudan al niño a aprender la palabra perrito.
2: No sabía que algo tan simple podía tener tanto impacto en el desarrollo del lenguaje de un niño.
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estoy solo y estoy buscando esa alguien que me está esperando, que me entienda, y si no me entiende, alguien que me comprende, alguien a quien recordar de memoria cuando estoy de viaje, cuando estoy muy lejos. Sí, soy un vagabundo y camino bastante alrededor del mundo, pero quiero volver a mi casa, a alguna casa, para encontrar a esa princesa vampira que respira y me mira.

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1: Es la hora 12:48.

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Su atención, por favor. Ya comienza Las Mejores Cosas del Mundo. 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

Bienvenidos a este instante radiofónico que pretende, entre muchos otros asuntos, entender que solo hay justicia cuando nos conviene el veredicto. No sin antes denunciar a esos que ni tienen razón y dicen que la tienen, pero la razón la tenemos nosotros. Y cuando digo nosotros, me refiero íntimamente a yo, porque usted haga lo que quiera. Total, yo no soy nadie para decir, pero coso. Usted me entiende. Bienvenidos a Las Mejores Cosas del Mundo. En el papel de músico, el sólido Rubén Blades. En el papel de locutora, la eufónica Evelyn Minozzi. Y quien les habla, Manu Cerviño, en el papel de quien les habla. Hoy, en Las Mejores Cosas del Mundo, el código de Hammurabi. Estamos escuchando Pennies from Heaven, en la voz del maestro Rubén Blades.

0: Hoy nos vamos a dedicar al Código de Hammurabi, que fue una recopilación legal promulgada durante el reinado de Hammurabi, que era rey de Babilonia, por allá por el 1754 a.C. Algunas veces he leído que la fecha es otra, pero vamos a creer hoy en esta fecha, 1754 a.C. En el contexto de la primera dinastía babilónica de Mesopotamia es que se dio forma a este código. El texto se grabó en una estela de diorita. La diorita es una piedra que a mí me parece que es similar al granito. Estas piedras que tienen como un granulado de colores, negro y gris y blanco, como los televisores viejos cuando no había programación. Bueno, se grabó en una estela de diorita y fue escrita en lengua arcadia. Estas escrituras que se conocen como cuneiformes, que son como pequeñas B cortas, acostadas, al revés, liñitas. Espero que nadie se ofenda con esta descripción tan elemental de la escritura cuneiforme. Y fue hallada en Susa, en lo que hoy llamamos Irán, en el año 1901 por arqueólogos franceses. Constituye una de las fuentes jurídicas más importantes de Próximo Oriente y refleja el proceso de centralización política y administrativa del reino babilónico. Desde el punto de vista histórico y jurídico, el código tiene aproximadamente 282 disposiciones legales relativas a comercio, propiedad, familia, herencia, trabajo, esclavitud, delitos penales, muchos delitos penales me parece a mí. Y una de sus características más conocidas es el principio de proporcionalidad, que todos lo conocemos como la ley del talión, la lex talionis, que es esta idea que se sostiene también en la Biblia, ojo por ojo, diente por diente. La ley del tal, precisamente, tengo entendido que tal significa igual, por lo tanto, es buscar una equidad. Y aunque su aplicación variaba según la posición social de las personas implicadas, era un código a respetar, tenido en cuenta. Ese germen sigue existiendo, ¿no? Esto de que existe una ley, pero bueno, dígame su apellido, dígame cuánto tiene en el banco, por ahí lo podemos charlar. Ellos tenían bien claro esto, de hecho la sociedad se dividía jurídicamente entre hombres libres de distinto rango, dependientes y esclavos, lo que evidencia un derecho fuertemente jerarquizado. Se supone que el de hoy no es tanto, pero estoy perfectamente seguro de que sí es tanto, y usted seguramente también. Hay algo interesante para aclarar, que es que el código de Hammurabi no es el antecedente más antiguo, es el más completo, el mejor conservado del mundo mesopotámico antiguo, pero hay un código anterior, el código de Ur-Nammu. Los estudios contemporáneos consideran que su función era jurídica y política, también simbólica. O sea que legitimaba el poder real, presentando a Hammurabi como garante del orden y de la justicia otorgada por los dioses. Tenían un dios que se encargaba de la justicia, que era Shamash, y en la tierra el encargado de este cuidado de la justicia era el mismísimo Hammurabi. Bueno, todo esto que acabo de decir es gracias a los estudios de Peinado, de Icaza, de Lin, de Matera y de Brom, de quienes le hemos robado a cada uno un poquito de información. Muchísimas gracias, muchachos, por sus investigaciones que hoy nos sirven aquí de introducción.
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que se sepa por las dudas, las voces pertenecen al cuarteto de Boca en Boca de Córdoba, Argentina.

0: Dedicamos esta canción a los policías, a los bomberos, a los miembros de los servicios de emergencia que dieron su vida por ayudar a otros ese 11 de septiembre, a las víctimas, a sus familias y a la inmortal ciudad de Nueva York.
1: Hay pocas frases que nos generen más incomodidad que esta, ojo por ojo, diente por diente. Se supone que vivimos en un mundo, o hasta hace relativamente poco, vivíamos en un mundo que había entendido que la venganza, que la guerra, que el dolor impartido desde los estados era algo totalmente inconveniente desde cualquier perspectiva, inclusive desde las políticas y económicas. A los muchachos que viven del dinero del Estado, a los muchachos que viven de la paz del pueblo, les conviene económicamente esa paz. Pero parece ser que en algún momento alguien se empieza a persuadir de que no. Y entonces estas ideas empiezan a resurgir con muchísima fuerza. La necesidad de la venganza, la necesidad del odio y la necesidad del mercado de ese odio, de la venganza, del asesinato, de la guerra. Pero voy a decir algo controversial, así que lo tomemos con pinzas. Y si quiere, me arrepiento de antemano de lo que voy a decir. Pero como un pequeño ejercicio intelectual, hagamos esto. Pensemos en...

0: Dije que iba a ser controversial y sé que más de uno se debe estar enojando. ¿Qué está planteando este? Un mundo donde no haya justicia, entonces los más débiles, ¿qué hacemos? Es verdad, si sacamos a la justicia del medio, con más razón el fuerte va a hacer lo que quiera. Ya lo hemos probado y así ha sucedido. Así que, es verdad, puede suceder. Pero sigamos en esta línea de pensamiento. Total, sabemos que es un juego, que no estamos intentando de persuadir a nadie sobre esta filosofía. Pero pensemos, yo estaciono mal el auto y alguien me pone una multa. Muy bien, ¿cuál es la relación entre que yo estacione mal y la multa? La relación más íntima me parece que es, usted estacionó mal el auto, le hizo un daño a la sociedad, el Estado se va a vengar de usted cobrándole un dinero. No hay mucha relación inicialmente entre el dinero y estacionar mal el auto, pero de esa manera, con ese dolor que yo he sentido de que me saquen los 17 pesos de la multa, con ese dolor yo voy a pensármela dos veces la próxima vez. Es un método educativo también, pero un método educativo a partir de venganzas racionalizadas, pero un sistema de venganzas. Entonces podemos sostener, por lo menos ahora, de esta manera, tal vez jugando un poco con el pensamiento, podemos sostener una línea que sostenga, valga la redundancia, sistemas jurídicos que transforman esas emociones primitivas de odio, de resentimiento, de deseo de castigo, en procedimientos legítimos. La pregunta seria podría ser si el Estado realmente supera a la venganza privada o si simplemente la toma, la monopoliza, la distribuye, la maneja. Porque desde esta perspectiva, el castigo legal sería una venganza racionalizada, estandarizada, mediada. Vale la pena hacerle una crítica a esto que acabo de decir. Recordemos que a mí siempre me parece que pensar es ponerse palos en la rueda propia y no andar repartiendo garrotazos. Recordemos que también en el mundo de las leyes hay una diferencia entre la reparación y la retribución. La justicia puede intentar orientarse al hecho de reparar daños o a devolver sufrimiento proporcional al culpable. Ahí es donde todo hace ruido. Bueno, usted hizo eso, ahora, allá, marche a la jaula. Bien, sigamos pensando así. ¿Y entonces qué hacemos? ¿Cómo apostamos a la paz? Acá entra Foucault con una patada voladora. Sucede que después también hubo algunos críticos muy, muy inteligentes en la vereda contraria a la de Foucault. Entraría Foucault a decirnos, bueno, pero ¿cuándo se normaliza lo que está bien y lo que está mal, lo que es encarcelable? ¿Quiénes lo normalizan y qué interés tienen? Es complejo, ¿eh? Créame que usted tal vez ya está pensando que estoy en una vereda. No, no puedo. No puedo. No tengo idea. No tengo idea de cómo pararme. Simplemente estoy planteando una ecuación que para mí es tan compleja que no le conozco yo una salida. ¿Qué le va a hacer? Yo quisiera tener certezas. Y ese es otro gran punto. El que legisla es uno que no tiene dudas. Si tenés dudas, no podés legislar nada. Todas las leyes serían, y qué sé yo, la verdad es que este tema me supera. Ley 1. Ley 2. Todo me supera. La ley 1 me parece demasiado taxativa. Ley 3. No sé qué estoy haciendo acá. Me voy a comer un asado con mis amigos. Qué complejo. Bueno, sigamos, avancemos. Vamos, Rubén.
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0: Yo recién pensaba, mientras cantaba el maestro Rubén Blades, en esto que había dicho. ¿Qué tal si la justicia no es gran cosa? A mí me parece que lo que sí es gran cosa es la generosidad. En tanto pensemos que hay alguien que está distribuyendo sus dotes. Si hay un Dios que está regalando, yo lo prefiero cuando es generoso y no cuando es justo. Yo no creo que sea justo que yo pueda acceder todos los días a la obra de Mozart. No creo que sea justo que yo pueda acceder todos los días al oxígeno. Yo nada hice para que Mozart componga eso y para que yo pueda escucharlo interpretado por los músicos más destacados del planeta. Yo nada hice para que haya tanto oxígeno. Yo nada hice por la belleza de aquellos que me cruzo en la calle, que son hermosos. Yo nada hice. Lo mismo lo tengo en exceso. Y es probable que mañana amanezca vivo y vuelva a tener toda esa belleza para mí. Yo no creo que eso sea justo. Digo esto a contrapelo de lo que propone el Génesis en la Biblia. ¿Recuerdan esa parte de, creé a las bestias para que las sometas, para que estén bajo tu yugo? Y da la impresión de que Dios crea un montón de seres vivos y lo pone al ser humano para que los gobierne a todos. Bueno, no, yo creo que por cuestiones muy diversas, finalmente parece que la humanidad está gobernando el planeta, y eso lo entiendo, y tal vez hasta nada, lo vivo en paz, no me opongo tanto a eso, pero tampoco me creo que nosotros estamos por encima de las plantas de lechuga y eso es justo. Nada, me parece que sencillamente lo hacemos, tomamos la planta de lechuga y también sometemos animales y sometemos virus y sometemos todo lo que podemos, pero no creo que porque sea esto un acto de justicia. Me parece más bien parte de la contingencia, de un montón de cosas que fueron sucediendo y bueno, ahí estamos. Por supuesto, quienes entiendan el Antiguo Testamento como una obra filosófica comprenderán que efectivamente nosotros estamos para gobernarlo todo. Y punto. Yo no creo en eso. Yo creo que la justicia no es gran cosa, porque lo que sí es gran cosa es esa generosidad de quien está regalándonos todo el tiempo de más. Y si no hay nadie regalando nada, esa generosidad de la contingencia, de la casualidad, del planeta, de nuestro sistema solar, del universo, aparentemente casi siempre es de más. Pero adentrémonos ahora rápidamente a algunas leyes del Código de Hammurabi. La primera se la dedico a mi querido amigo, el arquitecto Gaby Muruaga, para que la tenga en cuenta, por si alguna vez viaja en el tiempo. Si un arquitecto construye mal una casa y ésta mata al dueño, el arquitecto será ejecutado. Fin. Y después se quejan, especialmente los ingenieros civiles. Hay oyentes de este programa que son ingenieros civiles. Algunas veces escribieron. Se quejan a menudo de la responsabilidad que tienen. Bueno, fíjense, un arquitecto en la Mesopotamia, si construye una casa, se cae y mata al dueño, se ejecuta el arquitecto. Está bien que se tienen que dar muchas desgracias, ¿no? Se tiene que caer la casa, justo tiene que estar el dueño, lo tiene que matar. Esta ley expresa una idea radical de la responsabilidad profesional. Y si bien hoy no se llega a las ejecuciones, al menos hasta donde yo sé, no sé si en algún país seguirá existiendo esto, sí existe hoy esa actitud de engarzar el error técnico con una culpa moral. Los médicos que se equivocan tienen que pagar por ese error y a veces la responsabilidad profesional es muy grande. Algunos acusan que es excesiva. A propósito de esto, recuerdo un epitafio. los epitafios son esas frases que se escriben en las lápidas de las tumbas. Un epitafio que alguna vez leí que decía algo así como estoy aquí porque Dios lo quiso, pero no dejen de recordarle al estúpido de mi médico que él hizo mucho también para que esté aquí. La responsabilidad profesional del médico suele ser excesiva, según me han informado alguna vez. Hay otra ley, la 195, que también es interesante. Si un hijo golpea a su padre, se le cortará la mano. Acá aparecen muchas cosas. Lo primero es ese castigo a romper una especie de orden natural, porque el padre puede golpear al hijo, pero que el hijo golpee al padre es de alguna manera romper un orden que se entiende como natural. Y entonces se castiga eso, y se castiga de la peor manera. Se establece una especie de jerarquía del padre a hijo, y esa ruptura de esa jerarquía no tiene perdón. Vamos con la ley 109. Si una tabernera permite conspiraciones, será ejecutada. O sea que si una tabernera dentro de su bar, dentro de su local, ve que se reúnen conspiradores y no los denuncia, se la encuentra culpable a ella. Imagínense, uno tendría que estar atento a todas las conversaciones de los parroquianos para evitar ser ejecutado. Es una tarea de gran responsabilidad, igual que el arquitecto, que el médico, ser tabernero no era fácil. La ley número 218 habla justamente del médico. Si un médico mata a un paciente durante una cirugía, se le cortarán las manos. Ah, acá hay una... Esto ya es peor. Si alguien... Esta me gusta, la ley número 25. Si alguien roba durante un incendio, será quemado. No me gusta. Retiro lo dicho. Pero me parece interesante. Si alguien roba durante un incendio, será arrojado al fuego. Claro, aquel que aprovecha la debilidad de un paisano para someterlo más, para sacarle algo, sí, la verdad es que es muy floja la actitud. Ahora, que si durante un incendio el tipo roba, que lo quemen, es fuerte, ¿no? Este es literario. Si una nodriza cambia secretamente a su bebé, se le cortará un pecho. La ley 194. No sé por qué alguien haría una cosa así, pero hay una ley al respecto. Si alguien abre un agujero para entrar a robar, será colgado ahí mismo. Ley número 21. O sea que si un hombre abre un boquete en una casa, será ejecutado frente al boquete. Hay algunas penas que tienen una dimensión muy dramática, y lo digo en el orden de lo teatral. También esta idea, ¿no?, de la justicia pública para intimidar.
1: Recuerdo la anécdota del conde Vlad, que empalaba públicamente a delincuentes y a opositores, y entonces de esa manera consiguió un estado de paz, al punto que, de paz muy entre comillas, lo estoy diciendo por supuesto, al punto que dejaba una copa de oro en una plaza y nadie la robaba por miedo a ser castigado de manera tan terrible. Sabemos que hay personas que siguen teniendo esperanza en estos mecanismos que ya sobradas veces hemos comprobado que no son la solución, que pueden generar disminuciones efectivamente en la delincuencia, pero que también generan volúmenes enormes de violencia que se expresan en otros espacios, en otros lugares, de otras maneras, y que no nos sirven para nada. Pero uno de vez en cuando escucha por ahí a alguna personita que se le ocurre opinar con total liviandad que aquí lo que hace falta es mano dura. Si alguien viene y la verdad es que la mano dura sirve para resolver un problemita que se te convierte en un problemón por otra parte. Aquí estamos en este programa para soñar un mundo utópico, así que vamos a creer en que la humanidad va a llegar a ese punto en el que no va a necesitar siquiera ese símbolo, ¿no?, de la justicia. Disculpe la digresión tras la digresión, pero el símbolo de la justicia en la antigüedad, para empezar, no tenía los ojos vendados. Porque precisamente, como dijimos hace un tiempo, se entendía que el rico y el poderoso tenía otra manera de ser juzgado. La venda es una patraña de nuestros tiempos, porque sabemos que en nuestro tiempo se sigue haciendo esa diferencia, pero se supone que la justicia es ciega y que juzga por igual al presidente de los Estados Unidos y a un señor de mi barrio que robó una gallina. La verdad es que todos sabemos que no. Pero bueno, tiene la venda. Pero también siempre tiene la espada. Eso no es un símbolo menor. O sea que también va a castigar, también está para castigar. Y vuelvo a esa idea muy elemental, perdóneme, de estos sistemas de venganza. Siempre tiene algo de mezquino. Toda legislación siempre tiene esa mezquindad. Casi como si lo mejor del mundo es la generosidad y lo peor del mundo es esa mezquindad que a veces anda paseándose cerca de aquello a lo que llamamos justicia.

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1: Me voy a escapar un ratito del código de Hammurabi para recordar la anécdota de Friné, a la cual le vamos a dedicar muchos capítulos seguramente, muchos programas, porque es una historia que a mí me apasiona. Friné era una etaria griega, hermosa, culta y de gran prestigio. Ustedes saben, una etaria era una especie de acompañante, especialmente para eventos, para situaciones públicas, que casi siempre cumplía esa función, acompañaba a un hombre a algún evento y se mostraba con él, y no mucho más que eso. Pero Friné fue muy famosa, le fue muy bien en su profesión, y estamos hablando de Grecia en el siglo IV antes de Cristo. Pero también fue famosa porque tuvo un juicio muy importante en Atenas. Según la tradición antigua, fue acusada de impiedad. Y alguna vez leí por ahí que esto tal vez se debió a que se entendió que profanó algunos rituales religiosos y se comparó con Afrodita. Estaba bien que se compare con Afrodita porque había sido modelo de uno de los grandes escultores, precisamente para que el escultor llevara a cabo la obra de Afrodita. Y en algún momento creo que había organizado algo así como una especie de fiesta de disfraces, y algunos entendieron que ya era un exceso que se vista de Afrodita, y entonces llegó la denuncia y llegó el momento del juicio. Pero el abogado defensor ya había gastado todas sus herramientas en la defensa, no conseguía nada, y finalmente decidió desnudarla ante los jueces. Los jueces estaban perfectamente seguros de que había que condenarla. Ya no había más posibilidad de defenderla. ¿Qué hizo el abogado defensor? Último recurso, la desnudó. Y adivinen, ¿cuál fue la decisión del jurado? Permitirle vivir. Esa idea deja perfectamente en claro cuál es la importancia de la belleza para el griego. Y en un procedimiento legal, en busca de la justicia, la belleza gana. Claro que uno puede hacer una lectura muy elemental y decir, ah, pero fíjese qué se está haciendo, qué frivolidad, inclusive hasta podría tener una mirada feminista del asunto. Pero no, por favor, no nos permitamos por este momento esa mirada. Nos quedemos, independientemente de las cuestiones de género, nos quedemos con esta situación. La belleza es una forma de la verdad. Y fíjense, yo intentaba hacer fuerza para pensar en qué tal si la justicia no es gran cosa, y ahora me pregunto, ¿y si la justicia es mediada por la belleza? A nosotros que en este rinconcito estético, al que llamamos las mejores cosas del mundo, a nosotros que nos importa mucho tratar de entender qué será la belleza, qué será la estética, ¿qué pasará? Dígame usted, mándeme un mensaje. ¿Qué pasará si la justicia es mediada por la belleza? ¿Qué historia extraordinaria la de Friné? Y aparte, estaban perfectamente seguros de que había que condenarla. No había salida para Friné. Pero la visión de su extraordinaria belleza habría impresionado tanto al tribunal, que los jueces la absolvieron por hermosa.
2: Hoy, en el papel de músico, el sólido Rubén Blades. En el papel de locutora, la eufónica Evelyn Minozzi. Y quienes habla, Manu Cerviño, en el papel de quien les habla. Si desean sugerir algo, proponer un tema o una obra, enviarnos una milanesa cautelar o una sentida advertencia, les sugiero que me busquen en Instagram como @manuservino. Mi apellido es Serviño con ñ, pero bueno, a las redes no les gusta este hispanismo, no quieren a la letra ñ. También me pueden buscar en TikTok como @manu_servino. No desprovisto de osadía, publico en las ya mencionadas redes sociales algunas cosas que escribo. Si prefieren, pueden enviarnos un WhatsApp al 549-351-868-0603. Y si les apetece, pueden sumarse al grupo de Las Mejores Cosas, en el que nos comunicamos y compartimos con otros gustosos del arte y el pensamiento. Muchísimas gracias. Nos vemos la próxima en Las Mejores Cosas del Mundo.

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Hola, les habla la profesora Ana Mojica de la Universidad de Los Lagos. ¿Sabías que la creatividad comienza a desarrollarse desde los primeros años de vida? En la primera infancia, niños y niñas exploran el mundo a través del juego, la imaginación y la curiosidad. Cuando juegan, imaginan situaciones, crean historias y transforman objetos cotidianos en nuevas experiencias. La creatividad no requiere materiales sofisticados ni juguetes complejos. El espacio para imaginar, explorar y probar ideas son suficientes para estimular esta habilidad. Cuando niñas y niños tienen libertad para experimentar, descubren nuevas formas de pensar y resolver situaciones. El juego libre es una oportunidad para experimentar sin miedo a equivocarse. Cuando los adultos permiten que niñas y niños inventen soluciones y creen sus propias historias, están fortaleciendo su capacidad de pensar de manera flexible y encontrar distintas maneras de resolver un problema. En lugar de dirigir el juego constantemente, es importante observar y acompañar. Preguntar qué están construyendo o qué pasará después invita a seguir desarrollando la imaginación y a expresar sus ideas con mayor confianza. La creatividad es una habilidad clave para enfrentar desafíos futuros porque permite adaptarse, buscar soluciones y proponer nuevas ideas. Esto es todo, hasta una próxima oportunidad.

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1: Es la hora 14, 12 minutos.

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1: Es la hora 14:32 minutos.

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2: Estaba leyendo sobre una técnica llamada autoconversación, y parece realmente interesante para ayudar a los niños a desarrollar su lenguaje.
3: Autoconversación, no estoy segura de qué significa exactamente.
4: Yo sé de qué trata. Es cuando narras en voz alta lo que estás haciendo, viendo, escuchando o también sintiendo. Es una forma de exponer a los niños al lenguaje hablado sin esperar que estos respondan. Ellos solamente te tienen que escuchar.
2: Exacto. Lo bueno es que puedes hacerlo en cualquier momento, incluso mientras juegas con ellos. Por ejemplo, podrías decir: mira, le estoy poniendo el vestido a la muñeca. ¿Ves? Le estoy poniendo su vestido.
3: Ah, ya entiendo. Entonces, no es solo en el juego, ¿verdad? ¿Podría hacerlo en otros momentos del día?
4: Sí, claro. Puedes incorporarlo en tu rutina diaria. Por ejemplo, cuando estés lavando los platos, podrías decir: estoy lavando los vasos, después lavaré los platos y al final, los cubiertos.
2: Lo importante es que el niño escuche y se familiarice con las palabras y las estructuras del lenguaje sin presión.
3: ¡Qué interesante! Me gusta que sea algo tan natural y fácil de integrar en nuestras actividades diarias.
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Hola, les habla la profesora Ana Mujica de la Universidad de Los Lagos. ¿Sabías que? El pensamiento crítico también se desarrolla desde la primera infancia. Niñas y niños comienzan a aprender a pensar cuando exploran, comparan y buscan soluciones a situaciones cotidianas. Armar un rompecabezas, construir una torre o intentar abrir un recipiente son ejemplos simples de resolución de problemas. En estos momentos es importante permitir que intenten distintas estrategias antes de intervenir. Cuando los adultos resuelven todo rápidamente, se pierde una oportunidad valiosa de aprendizaje. Preguntas como, ¿cómo podríamos hacerlo? ¿O qué crees que pasará si probamos de otra forma? Estimulan la reflexión. El pensamiento crítico se fortalece cuando niñas y niños pueden observar, probar y evaluar resultados. Cada intento les ayuda a comprender mejor cómo funcionan las cosas. Acompañar estos procesos con paciencia y confianza les enseña que pensar es parte natural del aprendizaje. En la vida cotidiana existen muchas oportunidades para desarrollar esta habilidad. Aprender a pensar es un proceso que comienza desde los primeros años. Cuando acompañemos sus preguntas y descubrimientos, estamos fortaleciendo su curiosidad y su capacidad de comprender el mundo. Esto es todo. Hasta otra próxima oportunidad.

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Peatones, héroes anónimos de la ecología. El error consistió en creer que la Tierra era nuestra cuando la verdad de las cosas es que nosotros somos de la Tierra. Francamente no sé qué decirles, estamos al borde de la Tercera Guerra Mundial y nadie parece darse cuenta de nada. Si destruyen el mundo, ¿creen que yo voy a volver a crearlo? Buenas noticias, la Tierra se recupera en 1 millón de años. Somos nosotros los que desaparecemos. Nicanor Parra. A continuación, el psicólogo Fernando Valenzuela compartirá su texto para el electivo de Ecología Relacional.

La trama, valores de cambio, ideas al aire sobre el convivir y otras refracciones para el curso electivo Ecología Relacional, capítulo 3. La emocionalidad de las palabras, la ética que sus significados expresan, la coherencia que ese significado supondría en el hacer, el sentido que nos invita a seguir, son cuestiones que uno espera existan cuando se plantea esto de la ecología, o cualquier otro posicionamiento que uno asuma como propio y que en conciencia crea que es un camino a seguir. Porque hablar de ecología profunda, o hablar de la ecología profunda que aquí hemos planteado, implica de todas maneras y sobre todo un ámbito valórico para el ser humano, valores que fundamentan una transformación social y en consecuencia, con el enfoque de este curso, una transformación para nuestra existencia relacional. Valores para el cambio social, no valor de cambio, como señalan las economías. Si nuestra psiquis está centrada en el control, el poder, el sometimiento como modo fundamental de relacionarnos, como planteaba Humberto Maturana, sin duda que la expresión de ese control requiere que el otro se someta, requiere del abuso y el menosprecio. Claramente, nada de esto es consecuente a la hora de hablar de sustentabilidad y de sellos verdes. Nada de esto estaría en consonancia con aquello que fundamentaría un enfoque solidario del mundo y de sus relaciones. Ya Maturana decía que nosotros, los seres humanos, pertenecemos a un linaje que se constituye en la conservación de un espacio de convivencia en el mutuo respeto, en el amar, en el cual ha ido surgiendo este vivir que bajo ciertas circunstancias, que para Maturana son accidentales en la historia, pero para mí son propias de la historia humana, han producido pérdida de confianza en el mundo natural, búsqueda del control, apropiación, guerra y otros etcétera. No es solo un dicho el ser ecológico, sino que implica un decir ético. Esto es, que nos importe lo que producimos en otros, con lo que hacemos, de que las cosas que hacemos no dañen a otros o al entorno. La persona no ética, dice el autor, sería la negación de lo ecológico. La persona no ética sabe lo que hace, pero lo oculta, de alguna manera. Hablamos mucho de transparencia y poco de honestidad, planteaba Maturana. De ahí que Fridtjof Capra enfatice en que el solo cambio de percepción y de nuestros modos de pensar no resulta suficiente para entender y vivir en diálogo con el paradigma ecológico. Se vuelve del todo relevante entonces una nueva dimensión no solo de nuestras percepciones y modos de pensar, sino también de nuestros valores. Pensarnos y vivirnos relacionalmente desde lo profundamente ecológico sería entender que debemos pasar de la asertividad a lo integrativo, de lo racional a lo intuitivo, de lo analítico a lo sintético, de lo reduccionista a lo holístico, de lo lineal a lo no lineal, de la expansión a la conservación, de la competición a la cooperación, de la cantidad a la calidad, de la dominación a la asociación. Cabe señalar que ninguna de estas posiciones es intrínsecamente buena o mala, pero el enfatizar desproporcionadamente una en detrimento de otra no llevaría al desequilibrio. Como señala Capra en La trama de la vida, si contemplamos desde esta perspectiva nuestra cultura occidental industrial, veremos que hemos enfatizado las tendencias asertivas a costa de las integrativas. Y hoy, el culto a la asertividad lo hemos llevado muy lejos, en tiempos donde cada vez más creemos que la solución para una mejor comunicación es la asertividad y la eficacia, y así lo exigimos. Y ojo, que el poder, en el sentido de la dominación sobre los demás, es asertividad excesiva. Y ya que hablamos de poder, ¿existe otra clase de poder más consecuente con el paradigma ecológico que aquí se propone, o el poder en tanto jerarquías es el único que existe? Los ecologistas profundos dirían que habría que dejar de pensar en jerarquías y pasar a pensar en red. Red, otro concepto que en las últimas décadas se ha utilizado por demás en cada ámbito de las acciones gubernamentales. Las profundizaremos sin duda, pero por ahora sigamos en esto de la ética de la ecología. En definitiva, una invitación a la responsabilidad ecológica.

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1: Es la hora 17. 18 minutos.

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2: Hola, estaba buscando formas para favorecer el lenguaje en niños y encontré la expansión gramatical.
3: Hola, ¿te refieres a cuando los padres completan o expanden lo que dice el niño?
2: Exactamente, es lo que algunos autores llaman como expansión gramatical. Por ejemplo, si un niño dice perro casa, el adulto podría responder: sí, el perro está en la casa. De esta manera, el adulto añade elementos gramaticales y semánticos que hacen que el enunciado sea más completo.
3: ¡Qué interesante! Eso suena como una forma muy efectiva de enseñar lenguaje a los niños. ¿Y esto realmente ayuda a los niños a mejorar su forma de hablar?
2: Sí, se ha observado que el uso de esta estrategia aumenta la probabilidad de que el niño imite espontáneamente al menos una parte de la expansión que hace el adulto. Sin embargo, es importante destacar que el objetivo principal no es que el niño imite, sino que se le presente un modelo de producción lingüística mejorada.
3: ¿Y esto a qué edad se puede practicar?
2: Es recomendable practicarla entre los 2 y 3 años de edad, ya que es una etapa clave para el desarrollo del lenguaje.
3: Me parece una técnica valiosa, especialmente para trabajar aspectos morfosintácticos en el desarrollo del lenguaje de los niños.
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1: Es la hora 17:46.

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Hola, les habla la profesora Ana Mojica de la Universidad de Los Lagos. ¿Sabías que la negociación también se aprende en la infancia? Cuando niñas y niños juegan juntos, a veces surgen desacuerdos sobre turnos, materiales o reglas del juego. Estos momentos son oportunidades para aprender a dialogar y buscar acuerdos. En lugar de resolver el conflicto inmediatamente, los adultos pueden acompañar el proceso preguntando qué ocurrió y qué soluciones podrían funcionar para ambas partes. Frases como, ¿cómo podemos resolver esto? ¿O qué idea tienen para compartir? Invitan a reflexionar. Aprender a negociar implica escuchar al otro, expresar necesidades y considerar diferentes puntos de vista. Estas habilidades fortalecen la convivencia y el respeto mutuo. La infancia es un momento ideal para practicar estas experiencias en un ambiente seguro. Con apoyo y orientación, niñas y niños descubren que los conflictos también pueden transformarse en oportunidades para aprender y convivir. Aprender a dialogar y a llegar a acuerdos desde pequeños fortalece habilidades sociales que acompañarán a niños y niñas durante toda la vida. Estas experiencias tempranas también les enseñan a reconocer que las diferencias pueden resolverse mediante respeto y la cooperación. Esto es todo. Hasta una próxima oportunidad.

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1: Es la hora 18:33 minutos.

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1: Es la hora 18:45.

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0: Es la hora 19, 23 minutos.
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1: Hola, hoy quiero hablarte sobre un concepto clave en el desarrollo del lenguaje infantil llamado madresía.
2: Claro, pero dime, ¿qué es exactamente?
1: Es cuando los adultos modifican su forma de hablar con niños pequeños, casi de forma instintiva. Usan un tono de voz más alto, un ritmo más lento y repiten frases cortas y claras. Esto facilita que el niño entienda y aprenda el lenguaje.
2: ¿Y desde cuándo es recomendable utilizarla?
1: Desde el nacimiento hasta los 3 o 4 años. Los bebés son muy receptivos a los sonidos y la madresía les ayuda a captar el lenguaje desde muy temprano. A medida que crecen, les ayuda a ampliar su vocabulario y entender mejor las oraciones.
2: ¿Y después de los 4 años no se puede utilizar?
1: Para ese entonces, los niños ya comprenden frases más complejas, así que la madresía se usa menos. Sin embargo, los adultos siguen adaptando su lenguaje según el desarrollo del niño.
2: Ok, pero ¿me puedes dar un ejemplo?
1: Claro. Imaginemos que un niño ve un perro. Un adulto podría decir, ¡mira, el perrito! ¿Ves el perrito? ¡Qué bonito el perrito! La repetición y la simplicidad ayudan al niño a aprender la palabra perrito.
2: No sabía que algo tan simple podía tener tanto impacto en el desarrollo del lenguaje de un niño.
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Es la hora 19:56 minutos.